0: Oremos, ¿verdad?, por la familia que está pasando por momentos difíciles, ¿verdad?, como en estos días atrás los hermanos estaban mencionando, ¿verdad?, a ver quién será el siguiente. Gloria sea el nombre del Señor, porque la muerte por ahí anda. Por ahí anda y no perdona. Cuando el Señor lo manda, va directo. Lo encuentre listo o no esté lista, ahí lo lleva. Gloria sea el nombre del Señor, sea, ¿verdad?, bañándose. No tiene pena la muerte. Ahí se lo lleva. Y el cuerpo ahí queda desnudo en el baño. Gloria sea el nombre del Señor. Así que, ¿verdad?, cuando llega el tiempo, el momento, gloria sea el nombre del Señor. Así que oremos a Dios por la familia, que Dios fortalezca la familia. Si hay alguna petición más, oremos por los jóvenes, que ya se acerca a la convención juvenil. Gloria sea el nombre del Señor. Hay que oremos por los jóvenes. Mañana tienen, creo que el último ensayo, o tal vez la otra semana todavía una más. Gloria sea el nombre del Señor. Y también han anunciado una vigilia. Gloria sea el nombre del Señor. Hay que Dios bendiga a los jóvenes que se han sometido a buscar la misericordia del Señor, porque el deseo de ellos es que les salga bien y que Dios los fortalezca. Así que unámonos, hermanos, que oremos por los jóvenes, que Dios ponga su mano de poder. Así que, verdad, estamos invitados ahí en Silver Spring para poder apoyar a los jóvenes. Gloria al nombre del Señor. Así que, y en forma de anuncio, gloria al nombre del Señor. Así que oremos por la juventud. Gloria a Dios, ya que ya no esta semana, sino la otra, donde tenemos ese evento maravilloso, donde nos estaremos gozando, viendo la juventud, gloria al nombre del Señor, participar con los demás jóvenes. Gloria a Dios. Así que una petición más. Gloria a Dios. Por todos los enfermos. Amén. Oremos por los enfermos. No es fácil estar enfermo, gloria a Dios. Solamente la mano de Dios con nosotros. Gloria al nombre del Señor. Así que oremos por todos los enfermos, que Dios ponga su mano de poder, su mano sanadora. Gloria al nombre del Señor, ya que Él tiene poder. No, el brazo de Jehová no se ha cortado. Él sigue sanando. Él sigue poniendo su mano de poder. Yo sé que el Dios ha dejado a los doctores, pero muchas veces el doctor tiene límite. Amén. El doctor, ¿verdad? Dios le ha dado la ciencia al doctor, pero ellos son limitados. Gloria al nombre del Señor, ya que, ¿verdad?, hemos andado quizás por algunas veces con el doctor y el doctor no halla la enfermedad. No halla la medicina. Ellos tienen, por una enfermedad, tienen al menos 20 medicinas. Y el doctor solamente está queriendo ayudar. Él dice, el doctor dice, mire, le voy a dar esta medicina por un mes. Y si no le funciona, regresa. Amén. Más o menos por ahí. Gloria sea el nombre del Señor. Ya si le sanó, gracias a Dios. Y si no, pues entonces vuelve al doctor. Entonces él, tengo otra y le va a dar otra por otro mes. Y si dice, y si llega el mes y todavía sigue lo mismo, y vuelve el doctor, le da otra medicina. O sea que el doctor todavía no sabe la medicina exactamente que uno necesita. Gloria sea el nombre del Señor. Pero el Dios de nosotros sí sabe exactamente lo que nosotros necesitamos. Gloria sea el nombre del Señor. Así que, ¿verdad?, Dios ha permitido, ¿verdad?, que a través de ellos podamos recibir quizás una sanidad, pero también tenemos un Dios grande que nos puede ayudar a nosotros. Así que de esa manera funcionan los doctores. O a veces él dice, el doctor dice, mire, lo siento mucho darle la mala noticia que para usted ya no hay medicina. Váyase a su casa, pásala bien con tu familia, disfruta los días que te queda, ¿verdad? Hay veces que le dicen, le queda un mes de vida, y un poco triste, lamentable, pero si el Señor lo permite, así va a ser, gloria a ese nombre, Señor, y si no, el Señor puede poner su mano de poder y nos podemos levantar dando la honra y la gloria a nuestro Dios Todopoderoso, porque Dios tiene poder para poner, ¿verdad?, un nuevo riñón. Tiene poder para poner un nuevo corazón. Gloria al nombre. Él conoce todo a nuestro pelo, todo Él sabe. Él lo tiene contadito. Nosotros, ¿verdad?, que se nos olvida todo, pero el Señor no se le olvida nada. Gloria a Dios. Así que, ¿alguna petición más? Gloria a Dios. ¿Alguna petición más? Oremos por nuestro hermano Daniel Martínez, por nuestra hermana Sandra. Dios bendiga a nuestra. Amén. Gloria a Dios, oremos por las peticiones de nuestra hermana Elsa, que ha puesto en esta tarde, gloria al nombre del Señor, que Dios, verdad, ponga su mano de poder y que Dios conceda la petición que ella tiene, gloria a Dios. Así que unámonos a esa petición, que Dios bendiga grandemente, gloria a Dios. ¿Alguna petición más? Y si no, pues pase adelante, vamos a clamar al Señor, oremos, verdad, lo más que podamos, para que el Señor nos bendiga grandemente, gloria al nombre del Señor. Así que pasemos adelante, clamemos a Dios. Busquemos su misericordia, pidamos que nos fortalezca, ¿verdad?, en estos días que estamos en la tierra. Gloria a Dios. Gloria a Dios, pasa adelante, gloria a Dios. Padre que estás en el cielo, te doy las gracias a ti, Señor, porque usted nos permite estar en esta noche, en este lugar. Padre, gracias por esta oportunidad. Gracias por su grande misericordia. Gracias por la fuerza, Padre eterno. Gracias por su bendición en esta tarde, Señor. Gracias por ayudarme, Padre. Gracias por fortalecerme. Gracias por la sanidad. Gracias por todo, Señor, que se ha ido en mi cuerpo, Padre eterno. Gracias por su mano de poder, por su mano de misericordia, Padre. Gracias, Señor, porque nos has traído a este lugar en esta tarde para poder buscar tu presencia, tu poder, tu libertad, tu unción. Padre, separados de mí nada podéis hacer, dice tu palabra, Señor. Separados de ti no somos nada, Maestro Santo. Por eso Moisés dijo, si tú no vas conmigo, yo no me muevo de este lugar, porque sin tu presencia nosotros no somos nada, Padre eterno. Sin tu ayuda nosotros no somos nada, Maestro Santo. Sin tu misericordia, sin tu favor, sin tu gracia, sin tu perdón, nosotros no somos nada, Maestro Santo. Pero gracias por tu misericordia, gracias por tu sangre que fue derramada en la cruz del Calvario por esa sangre estoy en este lugar alegre, contento, feliz, para darte la honra, la gloria y toda alabanza para ti, Maestro Santo, porque para usted no hay nada imposible. Tú eres el Dios grande, tú eres el Dios poderoso, tú eres el Rey de Reyes, tú eres el Señor de Señores. En esta noche, Padre, he venido a buscar tu presencia, he venido a buscar la fortaleza, he venido, Señor, Padre eterno, porque hay una lucha, hay una batalla. Y no podemos ganar si no es con tu ayuda, si no es con tu fuerza, si no es con tu espíritu, si no es con tu misericordia, Padre eterno. Padre mío, solamente con su ayuda, Padre, podemos vencer todo obstáculo que se levanta en contra de nuestra vida, en contra de su pueblo, en contra de la familia. Padre eterno, todo dolor sea usted echando fuera, todo dolor de cabeza, todo dolor de riñones, Padre, Señor del cielo, todo azúcar, sea usted normalizando, poderoso Dios, todo cáncer, sea usted echando fuera, Padre mío, Padre eterno, toda ceguera espiritual, sea usted abriendo nuestros ojos, Padre, para ver la gracia, para ver el poder, para ver la unción, para ver su presencia, su poder, su libertad en esta noche, Padre. Oh, a ti sea la honra, oh, a ti sea la gloria, a ti sea la alabanza, Padre. Padre mío, mira su pueblo, se ha acercado en este lugar con ese deseo de sentirte, con ese deseo de ser lleno, con ese deseo de ser tocado, con ese deseo de ser lleno de su espíritu, de su presencia, Padre eterno. Sí, Maestro Santo, Padre, porque usted ha prometido bautizarnos con fuego, con Espíritu Santo. Padre mío, Padre mío, solo usted lo puede hacer. Solo usted lo puede hacer, solo su mano de poder, solo su mano de misericordia, solo su mano de autoridad, Padre. Padre, gracias por todas las bendiciones que usted nos ha dado, Padre. Gracias, Padre, por el trabajo, gracias por la familia, gracias por el pueblo, gracias, Señor, por lo que estoy sano. Gracias, Padre, porque usted es bueno, porque usted es maravilloso, porque usted es precioso. Gracias, Señor, porque caminamos. Gracias, Señor, porque miramos. Gracias, Señor, porque escuchamos. Gracias, Señor, porque estamos bien, Padre eterno, dándote la honra, la gloria, la alabanza para ti, Señor. Gracias, Padre, porque hasta el día de hoy, Padre eterno, no hemos visto migración en el camino, Padre. Gracias a ti, Señor, por esa bendición, Padre, que usted nos ha guardado en el camino, donde quiera que estemos, donde quiera que hemos caminado, su mano de poder ahí ha estado con nosotros. Padre mío, nos has guardado en el hueco de tus manos, Señor. Gracias a ti, poderoso Dios, poderoso Cristo, en esta noche, Padre, a ti se la honra, a ti se la gloria, a ti se la alabanza, poderoso Dios, poderoso Cristo, Maestro Santo, aleluya. Te alabo, Señor del cielo y de la tierra, te alabo, Maestro Santo, te alabo, Cordero de Dios, te alabo, Cristo de la gloria, te alabo, Rey eterno, te alabo, Príncipe de paz. Oh, sí, porque has puesto la paz en mi corazón, has puesto la paz en tu pueblo, has puesto la bendición en tu pueblo, Padre. Oh, Cordero de Dios, oh, Cristo de la gloria, sí, sí, Maestro, sí, Rey, nos has puesto la felicidad en nuestros corazones, en nuestra mente, Padre. Ahora somos felices, ahora somos alegres, Padre eterno, ahora tenemos la mente de Cristo, ahora tenemos el poder, ahora tenemos el Espíritu, ahora tenemos la presencia de Dios, tenemos la promesa, tenemos el poder, tenemos la gracia, tenemos la presencia. Oh, gloria a Dios, aleluya. Santo, santo, santo, lleno de poder, lleno de victoria, lleno de unción, lleno de milagro. Para usted no hay nada imposible. Tú eres el Dios grande, tú eres el Dios poderoso, tú eres el Rey de Reyes. En esta noche, Padre, bendiga a su pueblo, bendiga mi vida, bendiga mi ser, bendiga a su pueblo, Padre, en esta hora, Señor. Oh, Cordero de Dios, oh, Cristo de la gloria, oh, Maestro Santo, en esta hora, Padre,
1: sea usted, Señor, trayendo la bendición, sea usted trayendo la bendición, Padre, en esta noche, sea usted tocando la mente, sea usted tocando la mente, sea usted tocando los corazones, los pensamientos, Padre, sea usted tocando en esta hora, Padre, con su Espíritu Santo, con su presencia, poderoso Dios, poderoso Cristo, poderoso Rey, oh Maestro Santo, oh gloria a Dios, aleluya, sí, sí, Maestro Santo, no estamos solos, no somos huérfanos, tenemos a Cristo, tenemos el poder de Dios, tenemos la libertad de Dios, tenemos la unción de Dios, tenemos la presencia de Dios en esta noche, Padre, oh gloria a Dios, oh gloria a Dios, oh gloria a Dios, oh gloria a Dios, oh gloria a Dios, oh gloria a Dios, bendiga este remanente, Padre, bendiga este pueblo, Maestro Santo, poderoso Cristo, bendiga este pueblo, Maestro Santo, bendiga este pueblo, bendiga este remanente, Padre, con su Espíritu, con su presencia, poderoso Dios, oh Rey eterno, santifica este pueblo, santifícanos, Padre, santifícanos, Cordero de Dios, santifícanos, Rey eterno, oh Cristo maravilloso, oh poderoso Dios, aleluya, hay poder en su nombre, hay poder en su nombre, en su sangre, hay poder, Padre eterno, conceda la petición de mi alma, Padre, conceda la petición de tu pueblo, oh Cristo de la gloria, oh Maestro Santo, aleluya, en este día, Señor, veremos tu mano de poder, veremos tu misericordia, veremos el favor de Dios, veremos la gracia de Dios, veremos la presencia de Dios, veremos la misericordia, veremos la mano de Jehová, veremos el poder de Dios, veremos libertad de Dios, veremos la gracia de Dios, veremos la presencia de Dios, porque tenemos un Dios vivo, un Dios de poder, un Dios de misericordia, un Dios de bendición, un Dios de fortaleza. Sí, Maestro Santo, sí, Cordero de Dios, sí, Rey eterno, mientras estamos, Padre eterno, con fuerza, clamaremos a ti, clamaremos a ti, clamaremos al Hijo de Dios, clamaremos al Cristo de la gloria, clamaremos al Cordero de Dios, que quita el pecado del mundo, que salva al pecador, que liberta al cautivo, sí, Maestro Santo, sí, Rey eterno, aleluya, te alabamos, Cordero de Dios, te alabamos, Cristo de la gloria, te alabamos, poderoso Dios, aleluya, en el nombre de Jesús, en el nombre de Jesús, en el nombre de Jesús, oh Cordero de Dios, oh Cristo de la gloria, oh Maestro Santo, en esta noche, Padre, aleluya, aleluya, aleluya, aleluya, aleluya, aleluya, aleluya, aleluya, aleluya, bendiga a los oyentes, bendiga a los oyentes, bendiga a las familias que están en diferentes lugares, Padre, bendiga a la familia, Padre eterno, del suegro de mi hermano Noé, Padre, sea usted fortaleciendo, sea usted fortaleciendo, sea usted fortaleciendo, Padre, sea usted fortaleciendo, sea usted fortaleciendo, sea usted fortaleciendo, Padre, sea usted fortaleciendo, Maestro Santo, aleluya, aleluya, aleluya, oh gloria a Dios, oh gloria a Dios, oh gloria a Dios, oh gloria a Dios, aleluya, alabado sea el nombre de Cristo, bendito sea el nombre de Cristo, alabado sea el nombre de Dios, alabanza al Cordero, alabanza al Cristo de la gloria, hay poder, hay poder, hay poder, hay poder en Cristo hay poder, con tu Espíritu Santo, aleluya, aleluya, aleluya, aleluya, hay poder de Dios, hay libertad de Dios, hay unción de Dios, hay victoria de Dios en esta noche, porque tenemos un Dios vivo, un Dios poderoso, un Rey eterno, un Rey maravilloso en esta noche, Padre, sí, Maestro Santo, sí, Cordero de Dios, sí, Rey eterno, usted merece la honra, usted merece la gloria, usted merece la alabanza, Padre eterno, aleluya, porque tú eres Dios, porque tú eres poderoso, porque tú eres Rey, porque tú eres poderoso. En su nombre hay poder, en su nombre hay libertad, en su nombre los enfermos se sanan, en su nombre los demonios son libres. Oh, gloria a Dios, aleluya. Oh, santas, al nombre de Dios, alabanza al Cordero de Dios, al Cristo de la gloria. En esta noche, Padre eterno, peleamos la buena batalla de la fe, peleamos la buena batalla de la fe, Padre eterno, en el nombre de Jesús. Hay poder, hay libertad, hay unción de Dios, hay victoria de Dios en esta noche, Padre. Aleluya, aleluya. Gloria a Dios, gloria a Dios, gloria a Dios. Padre eterno, reprenda al enemigo, reprenda a Satanás, reprenda a los demonios que se levantan contra nuestra vida, que se levantan contra la iglesia, que se levantan contra los niños, en contra de los jóvenes, Padre eterno, Padre mío, para que nosotros no lo avancemos. Pero en esta noche se está reprendiendo toda obra demoníaca, toda obra del enemigo, toda obra de Satanás. En esta hora, Padre mío, obra Cristo, obra Jehová, obra Rey, obra Cordero, obra Cristo. En esta hora, Padre, se sienta la gloria de Dios, se sienta el poder, se sienta la unción, se sienta la autoridad, se sienta ese fuego, se sienta ese fuego, se sienta esa medicina, se sienta, se sienta, se sienta esa medicina, Padre eterno. Todo dolor tiene que huir en la sangre de Cristo, por la sangre de Cristo, por la sangre de Cristo. En esta noche, Padre, hay libertad en la sangre, hay libertad en la sangre. Oh, gloria a Dios, oh, gloria a Dios, oh, gloria a Dios, oh, gloria a Dios. Te alabamos, Cordero, te alabamos, Jesús, te alabamos, Cordero de Dios, te alabamos, Señor. En esta noche, Padre, ven, Cordero, ven, Maestro, ven, oh, Rey, ven, Cristo de la gloria. Pedimos por nuestro hermano Daniel Martínez, Señor, que se encuentra ahí en El Salvador. Sea usted obrando, Padre, sea usted obrando, sea usted obrando, sea usted rompiendo cadenas en el nombre de Jesús. En esta hora, Espíritu de poder, Espíritu Santo, Espíritu de poder, obra, Cordero, obra, Cristo, obra, Jehová, obra, Maestro, obra, Rey, obra, Cristo de la gloria, obra, Maestro Santo, aleluya, obra, Rey eterno, obra, Cordero de Dios. Mira, mi hermano que está flaqueando, mira la iglesia que está flaqueando, Padre eterno. En esta noche pedimos la bendición de Dios, pedimos la fortaleza de Dios, pedimos la gloria de Dios, pedimos la unción de Dios, pedimos la gracia de Dios, pedimos la autoridad de Dios, pedimos el fuego de Dios, pedimos la medicina de Dios, pedimos el poder de Dios, pedimos la libertad de Dios, pedimos el bautismo de Dios, pedimos la presencia de Dios, pedimos la gloria de Dios, pedimos la unción de Dios, pedimos la llave de Dios. En esta hora, Padre eterno, en el nombre de Jesús, oh, gloria a Dios, aleluya. En esta hora, Padre eterno, la fortaleza, el poder, la unción, la victoria. En esta noche, Padre eterno, ayúdanos, Cordero, ayúdanos, Maestro Santo, ayúdanos, Cristo de la gloria, ayúdanos, Rey eterno, ayúdanos, Cordero de Dios, ayúdanos, Cordero de Dios, ayúdanos, Maestro Santo. Reprende al enemigo, Padre eterno, reprende al enemigo, Señor. Mientras estamos en este mundo, no somos del mundo, Padre, pero ayúdanos, Señor. Extienda su mano de poder, extienda su mano de misericordia, extienda la unción de Dios, extienda el poder, extienda el poder, extienda la unción, Padre mío, en el nombre de Jesús, en el nombre de Jesús, en el nombre de Jesús. En el nombre de Jesús, háganos fuertes, Padre. Háganos valientes, Señor. Háganos fuertes, Padre. Háganos valientes, Señor. En el nombre de Jesús. En el nombre de Jesús, en esta noche, Padre. Háganos valientes, Cristo de la gloria. Poderoso Dios, poderoso Cristo, en esta hora, Padre. Pido la valentía, pido el favor de Dios, pido la gracia de Dios, pido el poder de Dios, pido la bendición de Dios, Padre eterno. Todo dolor de espalda se vaya, todo dolor de cabeza se vaya, todo aguijón se vaya, Padre eterno, por la sangre en esta noche, Padre, por la sangre en esta hora, Padre eterno. Oh, gloria a Dios, aleluya, en el nombre de Jesús, en el nombre de Jesús. Ven, ven, Señor, ven, Maestro Santo, ven, Cordero, ven, Cristo, ven, Señor, en esta hora, Padre. Ven a tocar, ven a llenar, ven a obrar, ven a obrar, Padre, ven a obrar, ven a obrar, ven a obrar, ven a obrar, ven a obrar, ven a obrar, ven a obrar, Padre, ven a obrar, Maestro, ven a obrar, Cristo, ven a orar, Señor, en esta hora, Padre, en esta hora, Señor, en el nombre de Jesús. En el nombre de Jesús, en el nombre de Jesús, en el nombre de Jesús. Oh, Cordero de Dios, oh, Cordero de Dios, oh, Cordero de Dios, oh, Cristo de la gloria, Oh Maestro Santo, ven Cristo, ven Señor, ven Maestro Santo, ven Cristo de la gloria, ven Rey Eterno, ven Cordero de Dios, ven Maestro Santo, aleluya, aleluya. Hay poder en la sangre, hay poder en la palabra de Cristo, hay poder de Dios, hay libertad de Dios, hay unción de Dios, hay victoria en el nombre de Jesús, en el nombre de Jesús, hay victoria, hay victoria, hay victoria, hay victoria en el nombre de Jesús, en el nombre de Jesús, hay victoria, Maestro Santo, hay libertad de Dios, hay victoria de Dios en esta noche, Padre mío. Tú eres el Dios vivo, tú eres el Dios poderoso, tú eres el Rey de Reyes, tú eres el Cristo de la gloria, tú eres el Príncipe de Paz, tú eres el Cristo de la gloria. Ahora, Padre, ahora, Maestro Santo, ven a obrar, ven a obrar, ven a obrar, ven a obrar, Maestro Santo. Lleva todo aguijón, lleva todo, Señor, congoja, lleva todo dificultades, lleva todo lo que estorba, Padre eterno, que no nos deja avanzar, Maestro Santo, en esta noche, Padre. Enséñanos, Padre eterno, para poder enseñar, enséñanos para poder enseñar. Oh, gloria a Dios, aleluya, te alabo, te alabo, te alabo, Jesús. Te alabo, Jesús, te alabo, Cordero, te alabo, Rey, te alabo, Maestro Santo, te alabo, Cristo de la gloria, te alabo, Rey eterno, te alabo, Cristo poderoso, te alabo, Maestro Santo, aleluya, aleluya, aleluya, aleluya, aleluya. Aleluya, aleluya, aleluya, aleluya. Bendito sea el nombre de Dios. Bendito sea el nombre de Dios. Bendito sea el nombre de Dios. Bendito sea el nombre de Dios. Alabado sea el nombre de Jesús. Alabado sea el nombre de Dios en esta noche, Padre. Oh, gloria a Dios. Oh, gloria a Dios. Hay poder, hay poder, hay poder. Hay libertad de Dios, hay libertad de Dios. Hay unción de Dios. Él es la victoria. Él es la victoria, Él es la victoria. Gloria a Dios. Gloria a Dios. Las promesas son mías. Las promesas son mías, las promesas de la iglesia, la promesa de la iglesia, la promesa para la iglesia, la promesa para su pueblo, la promesa para los jóvenes, la promesa para los ancianos, la promesa para todos. Sí, Maestro, sí, Cordero, las promesas mías, las promesas mías, las promesas mías. Oh, gloria a Dios, oh, gloria a Dios. No te he dicho que si creyeres verás la gloria de Dios. No te he dicho que si creyeres verás la gloria de Dios. No te he dicho que si creyeres verás la gloria de Dios. No te he dicho que si creyeres verás la gloria de Dios. Aleluya, alabamos su nombre, exaltamos su nombre, Padre, exaltamos su nombre, Cordero, Cordero de Dios, que quitas el pecado del mundo en esta noche, Maestro Santo. Aleluya, aleluya, aleluya, aleluya, aleluya. Pido, Señor, por la petición de mi hermana Elsa y Ala, Señor. Sea usted obrando, Padre. Sea usted respondiendo, Cristo de la gloria. Sea usted sanando. Sea usted, Señor, tratando con la familia de ella, Padre. Sea usted sanando a su cuerpo, Padre mío. En el nombre de Jesús de Nazaret. Hay poder de Dios, hay libertad de Dios. Pido por la hermana Ana Celia Ramírez, por mi hermano Francisco Ramírez, Padre, Padre mío, Padre eterno, obra, obra, Cordero de Dios, obra, Cristo de la gloria, obra, Rey eterno, llega, llega, llega ahí en el hogar de ella, ahí donde se encuentra en esta hora, Padre, en esta noche, sea usted llegando, Espíritu de poder, Espíritu de poder, sea usted llegando en esta hora, Padre, sea usted llegando en este momento, Señor, ponga su mano de poder, ponga su mano de misericordia, su mano de poder, su mano de misericordia, su mano de unción, su mano suave, su mano suave, su mano suave. Oh, gloria a Dios, aleluya, hay poder. Oh, gloria a Dios, hay poder en la sangre, hay poder en la sangre, hay poder en la sangre, hay poder, hay libertad de Dios, hay libertad, hay poder, hay poder, hay poder en el nombre de Jesús. Oh, gloria a Dios, aleluya. Ven, ven, ven, ven, Cordero, ven, Maestro, ven, Rey, Ven Cristo de la gloria, ven poderoso Dios, ven Maestro Santo, ven Cristo de la gloria, ven Rey eterno, ven Maestro Santo, ven Rey eterno, ven Cordero de Dios, ven Cristo maravilloso, ven poderoso Dios, ven Rey eterno, ven Maestro Santo, ahora Padre eterno, lleva toda flaqueza, lleva todo lo que estorba en esta noche, Padre, en esta hora, Jehová, en esta hora, Cristo, en esta hora, Maestro Santo, en el nombre de Jesús, en el nombre de Jesús, en el nombre de Jesús, en el nombre de Jesús, en el nombre de Jesús, en el nombre de Jesús, haz un pueblo fuerte, haz un pueblo fuerte, haz un pueblo fuerte, haz un pueblo fuerte, haz un pueblo valiente, haz un pueblo valiente, para tu gloria, para tu alabanza, Padre eterno, Padre mío, Cristo de la gloria, en esta noche, a libertad de Dios, a libertad de Dios, haz un pueblo fuerte, haz un pueblo valiente, haz un pueblo fuerte, haz un pueblo salvo, para tu gloria, para tu alabanza, en esta noche, Padre, en esta noche, Maestro Santo, a libertad de Dios, a libertad de Dios, hay unción de Dios, la sangre de Cristo tiene poder, la sangre de Cristo tiene poder, la sangre de Cristo tiene poder, la sangre de Cristo tiene poder, la sangre de Cristo tiene poder, oh gloria a Dios, oh gloria a Dios, oh gloria a Dios, venga a tocar, venga a tocar, venga a llenar, venga a tocar, venga a llenar, venga a tocar, venga a tocar, venga a llenar, venga a tocar, venga a llenar, aumenta la fe, Padre, aumenta la fe, Cristo, aumenta la fe, Maestro, aumenta la fe, Cristo, aumenta la fe, aumenta la fe, aumenta la fe, aumenta la fe, hay poder, hay poder, hay poder, sí, Señor, sí, Maestro, sí, Cordero, sí, Rey, sí, Cristo, la gloria, en el nombre de Jesús, en el nombre de Jesús, en el nombre de Jesús, en el nombre de Jesús, ven, ven, Cordero, ven, Cristo, ven, Señor, ven, Maestro, ven, Rey, ven, Cordero, ven, Maestro Santo, de esta noche, Padre, ven a fortalecer, ven a fortalecer, ven a fortalecer, ven a llenar, ven a tocar, ven a romper cadenas, Padre eterno, en esta noche, Señor, Padre mío, ven, ven, ven, ven, ven, Cordero de Dios, ven, Cristo, la gloria, ven, Rey eterno, oh, mi alma te alaba, Padre, oh, mi alma te la honra, oh, mi alma te la gloria, oh, mi alma te alabanza, Padre eterno, hay ángeles, hay ángeles, hay ángeles, hay serafines, oh, gloria a Dios, aleluya, mi alma te la honra, mi alma te la gloria, mi alma te alabanza, Padre, en esta hora, Señor, aleluya, aleluya, aleluya, aleluya, oh, gloria a Dios, oh, gloria a Dios, oh, gloria a Dios, oh, gloria a Dios, oh, gloria a Dios, mi alma mía, deleítate de Jehová, alma mía, deleítate de Jehová, alma mía, deleítate de Jehová, alma mía, gózate la presencia de Dios, alma mía, regocíate de la presencia del Dios vivo, del Dios de Jacob, del Dios de Abraham, del Dios de los profetas, sí, sí, Maestro, sí, Cordero, sí, Rey eterno, alabanza, alabanza, alabanza, alabanza, el Cordero de Dios, oh, gloria a Dios, oh, gloria a Dios. Oh, gloria a Dios, oh, gloria a Dios, oh, gloria a Dios. Oh, gloria a Dios, abre la ventana de los cielos. Abre la ventana de los cielos. Abre la ventana de los cielos. Gloria a Dios. Gloria a Dios. Gloria a Dios. Gloria a Dios. Gloria a Dios. Aquí está este remanente, Padre. Aquí está este remanente. Aquí está este remanente, Padre. Oh, gloria a Dios. Oh, gloria a Dios. Oh, gloria a Dios. Oh, gloria a Dios. Aleluya, aleluya, aleluya, aleluya, aleluya. Oh, gloria a Dios. Oh, gloria a Dios. Oh, gloria a Dios. Oh, gloria a Dios. Oh, gloria a Dios. Aleluya, gloria a Dios. Oh, gloria a Dios, oh, gloria a Dios, ven a tocar, ven a llenar, Cristo de la gloria, poderoso Dios, en esta noche, Padre mío, en el nombre de Jesús. En el nombre de Jesús clamamos el poder en esta noche. En el nombre de Jesús pedimos la bendición de Dios. En el nombre de Jesús pedimos la presencia de Dios, la presencia del Cristo de la gloria. En el nombre de Jesús pedimos la bendición, Padre eterno. Sea usted quitando toda venda de nuestros ojos, Padre. Sea usted quitando toda venda, Padre. Sea usted quitando toda venda, Maestro Santo. Aleluya. Oh, gloria a Dios. Aleluya. Santo, Santo. Santo, Santo, Santo, Santo, lleno de poder, lleno de libertad de Dios, lleno de victoria de Dios. En esta noche, Padre, en esta hora, Cordero, en esta hora, Maestro Santo, en el nombre de Jesús de Nazaret, oh gloria a Dios, aleluya, en el nombre de su Hijo amado, clamamos la presencia de Dios, clamamos la libertad de Dios, clamamos el poder de Dios, clamamos la gloria de Dios, clamamos la misericordia de Dios en esta noche, Padre, clamamos la bendición de Dios en esta noche, Padre eterno, en el nombre de Jesús de Nazaret, Padre eterno, aunque el enemigo se oponga, pero nosotros clamamos la bendición de Dios, clamamos la gracia de Dios, clamamos el poder de Dios, clamamos la gloria de Dios, clamamos la unción de Dios, clamamos la presencia de Dios, clamamos la gracia de Dios, clamamos el poder de Dios en esta hora, Padre eterno, aleluya, en el nombre de Jesús, en el nombre de Jesús, Padre mío, tú eres el Dios verdadero. Tú eres el Dios maravilloso, tú eres el Dios grande, Padre mío, aleluya, Maestro Santo, aleluya, Rey de Gloria, aleluya, Cordero de Dios, te alabamos, Padre, te alabamos, Jesús de Nazaret, Padre mío, ayúdanos, Señor, en este mundo. Oh Cristo de la gloria, oh Rey eterno, oh Cristo poderoso, en esta noche, Padre, clamamos la gloria de Dios, clamamos la unción de Dios, pedimos el respaldo de Dios en esta noche, Padre, pedimos la gracia de Dios, aleluya, gloria a Dios. Obra grandemente, Padre. Obra grandemente, Jesús de Nazaret. Aleluya, aleluya, aleluya. Hay poder en el nombre de Jesús. Hay libertad en el nombre de Jesús. Hay victoria en el nombre de Jesús. Hay poder en la sangre de Cristo. Aleluya. Tú eres el Dios verdadero. Tú eres el Rey eterno. Tú eres el Dios poderoso, tú eres el Rey eterno en esta noche, Padre. Pedimos por las juventudes, pedimos por los ancianos, pedimos por todos, Padre eterno. Sea usted rompiendo todas cadenas, Señor. Para usted no hay nada imposible, Señor. Tú eres el Dios grande, el Dios poderoso en esta noche, Padre mío, en esta hora, Cordero de Dios, aleluya. Ven a fortalecerme, Padre. Ven a llenarme, Cordero de Dios. Ven a orar, Maestro Santo, en esta hora, Padre. Aleluya, Cristo de la gloria. Aleluya, Rey eterno. Hay poder en su nombre en esta hora, Padre. Padre, ven, Cordero de Dios. Aleluya, Maestro Santo. Toda alabanza para ti, oh Rey. Toda gloria para ti, Maestro. Oh Señor del cielo y de la tierra. Clamo el poder de Dios. Clamo la victoria de Dios. Clamo la bendición de Dios, Padre. En esta noche, Padre mío, sí, sí, Jehová, sí, Cordero, sí, Maestro, sí, Rey eterno, en el nombre de Jesús. Padre eterno, pedimos por los jóvenes que van a participar en la convención de jóvenes, Padre, sí, Maestro Santo, sí, Rey poderoso. Sí, Cristo de la gloria, sea usted, Señor, fortaleciendo a los jóvenes, Padre. Sea usted ayudando a los jóvenes, Padre mío, que van a decir sus temas, Padre, en este evento, Señor. Sea de bendición, Padre. Desde ya pedimos por el predicador, desde ya pedimos por el que preside, desde ya pedimos por el que canta, Padre, en esta noche, Señor. ¡Aleluya! ¡Oh, gloria a Dios! A ti sea la honra, a ti sea la gloria, a ti sea la alabanza, oh Cordero de Dios, oh Cristo de la gloria, oh Rey eterno, oh Cristo poderoso, en esta noche, Padre mío, te alabo, Señor del cielo, te alabo, Jesús de Nazaret, te alabo, Maestro Santo, sí, Señor, mi alma te da la honra, mi alma te da la gloria. Mi alma te alabanza, Padre eterno. Padre, bendiga a su pueblo. Padre, ayúdanos a predicar tu palabra, Señor. Donde quiera que estemos, donde quiera que vayamos, sea usted, Señor, obrando. Sea usted obrando, Cordero de Dios. Sea usted obrando, Cristo de la gloria. Sea usted obrando, Rey eterno. Sea usted obrando, Jesús de Nazaret, Cordero de Dios, que quitas el pecado del mundo. Obra, Cordero de Dios. Obra, Jesús de Nazaret. Obra, Rey eterno. Sí, Jehová de los ejércitos. Sí, Cordero de Dios. Sí, Maestro Santo. Aleluya. Toda honra para ti. Toda gloria para ti. Toda alabanza para ti, Señor. Aleluya, Cordero de Dios. Señor, mira tu pueblo. Se ha acercado en este lugar. Pido tu bendición sobre este remanente. Pido la fuerza. Pido la bendición, Padre. Como dijo tu siervo, Señor, deseo que su pueblo sea prosperado en todo. Sé cómo prospera su alma.

toda cadena en el nombre de Jesús. Padre, por favor, haga tu voluntad en mi vida, haga tu voluntad en el pueblo, haga tu voluntad en medio de nosotros. Padre mío, gloria a Dios. Te alabo, Cordero. Te alabo, Jesús. Te alabo, Rey. Te alabo, Espíritu Santo. Te alabo, Rey. Te alabo, Jesús. Te alabo, Cristo. Te alabo, Cristo, la gloria. Te alabo, poderoso Dios. Padre, bendiga a nuestros hijos. Bendiga a nuestras hijas. Padre, puedan ser de bendición a las familias. Padre, obra, obra, Jesús, obra, Rey eterno, obra, Maestro Santo. Hay muchas peticiones, Padre. Pedimos por la hermana Lorena, pedimos por la hermana Ruth, pedimos por los enfermos. Gloria a Dios, gloria a Dios. Hay muchos enfermos, Padre. Pedimos por los enfermos que están en el hospital. Padre mío, sea usted llegando ahí, Padre. Por favor, muchas familias están sufriendo, Padre. Muchas familias están sufriendo. Pero sea usted llegando. Sea usted llegando, Padre. Su mano de poder ahí en la cárcel. Sea usted llegando, Padre. En el nombre de Jesús. En el nombre de Jesús de Nazaret. Obra, Cordero. Obra, Rey. Obra, Jesús. Clamo el poder de Dios. Clamo la gloria de Dios. Clamo la unción de Dios. Clamo la gloria de Dios. Clamo el respaldo de Dios. Respalda a mi hermano. Donde quiera que vaya. Donde quiera que esté. Donde quiera que camine. Padre, en el nombre de Jesús. Guárdanos, Padre. Guárdanos, Cristo. De la ley de Trump, Padre mío. De poder deportar a los migrantes, Señor. Guárdanos, Padre mío. Guarda este remanente, Padre. Guarda este pueblo, Señor. Padre, que el día de mañana cantamos victoria. El día de mañana solamente testificaremos de tu grandeza, de tu favor, de tu gloria, de tu misericordia. Poderoso Dios. Aleluya. Aleluya. Hay poder en tu sangre. Hay poder en tu sangre. Gloria a Dios. Gloria a Jesús. Padre, obra. Padre, obra. Padre, obra. Padre, obra. Padre, obra. Padre, obra. Obra, Cordero de Dios. Obra a favor de nosotros. Obra a favor de la iglesia. Obra a favor de tu pueblo. Obra a favor de los jóvenes. Haga un pueblo de jóvenes valientes, Padre. En el nombre de Jesús. En el nombre de Jesús. Gloria a Dios. Aleluya. Gloria a Dios. Tú eres el Dios grande. Tú eres el Dios poderoso. Aleluya. Padre, le damos la honra. Padre, le damos la gloria. Padre, le damos la alabanza. Padre, gloria a Dios. Gloria a Dios. Padre, líbrame del enemigo. Líbrame de Satanás. No nos metas en tentación, mas líbranos de todo mal. No nos metas en tentación, Padre, mas líbranos de todo mal. No nos metas en tentación, mas líbranos de todo mal. Poderoso.

0: Jesucristo. Cristo. Aleluya. Gracias, Cordero. Gracias, Cristo. Gracias, oh Rey, por la bendición. Padre, bendiga a los ancianos. Da fuerza, mi hermana Elia. Da fuerza, mi hermano Luis. Da fuerza a la hermana María Guevara. Da fuerza a la hermana María Gutiérrez. Atadas, ancianos, Padre. A mi hermano Juan. A la hermana Ofelia. Sana, Padre mío. Sana, Padre. Sana, Jesús. ¡Gloria a Dios! ¡Aleluya! Conoceréis la verdad. Y la verdad os hará libre. ¡Libre! ¡Libre! ¡Libre para tu gloria! Para tu alabanza. En el nombre de Jesús. En esta noche, Padre, vengo a fortalecer. Vengo a fortalecer. Vengo a fortalecer. Vengo a fortalecer, Padre. Venga a llenar, Maestro. Venga a llenar, Cordero de Dios. Ven a orar, Maestro Santo. Ven a orar, Cristo de la gloria. Ven a orar, Rey eterno. Padre, pido por los predicadores de este lugar, Señor. Usa los predicadores, Señor, con su Espíritu Santo, con su poder, con su gracia, con su autoridad, Padre. Pido por mi hermano que preside, sea usted usando sus labios para poder testificar de tu grandeza, de tu poder, de tu libertad, Padre. Pedimos, Señor, por los que cantan, sea usted, Señor, usando los labios, la mente, el corazón, Padre, por todos los hermanos que se anotan para una alabanza individual, sea usted poniendo gracia, sea usted poniendo autoridad. Padre, pido por los sugieres, sea usted quien dé la fuerza a todos los sugieres, Padre, en el nombre de Jesús. Bendíganos grandemente, Señor. Bendíganos grandemente, Señor. Padre, en este lugar, bendiga, Señor, este remanente, Padre. Bendiga este pueblo, Cristo eterno. Oh Rey poderoso. Oh Cristo maravilloso. En esta noche, Padre. Ven, Maestro. Ven, oh Rey. Ven, Jesús. Ven, Cordero de Dios. Que quitas el pecado del mundo. En esta noche, Padre. Ven a llenar. Ven a orar. Ven a libertar. En el nombre de Jesús. Gracias. Gracias. Gracias. Gracias, Jesús. Gracias, Maestro. Gracias, Cordero. Gracias, Cristo. Gracias, Señor. Tú eres el Dios verdadero. Tú eres el Dios eterno. En esta noche, Padre, gracias por esta oportunidad. Gracias por su mano de poder. Gracias por su misericordia. Oh, gloria a Dios.
1: Gloria a Dios. Bien, hermanos, hemos clamado un momento en la presencia del Señor y dice la palabra del Señor que Dios escucha la oración de los justos. Sé que hemos sido justificados por la sangre de nuestro Señor Jesucristo, no porque somos buenos, sino por la misericordia de nuestro Dios Todopoderoso. Ahora Él oye la oración del justo. Gloria sea el nombre del Señor. Qué bueno es el Señor. Está atento el oído a la oración del justo, dice la palabra del Señor. Así que hemos clamado en este día, en este lugar. Ahora vamos a llegar hasta aquí, donde hemos disfrutado la presencia del Señor. Como ya hemos mencionado, Dios bendiga a nuestro hermano Miguel, que no pudo llegar con nosotros en este lugar, pero hemos clamado uno por los otros. Gloria sea el nombre del Señor. Así que, verdad, si el Señor permite, nos miramos el día sábado en este lugar y el día domingo dando la honra y la gloria a nuestro Dios Todopoderoso. Así que, si Dios permite vida, verdad, con la ayuda del Señor el día de mañana, vamos a estar con los jóvenes dando la honra y la gloria a nuestro Dios Todopoderoso. Así que llegamos hasta aquí, hermanos. Vamos a venir en palabra de oración para que el Señor nos lleve con bien. Oremos en el nombre de Jesús. Padre que estás en el cielo, gracias te doy a ti, Señor, por este día maravilloso. Gracias, Cordero. Gracias, Cristo. Gracias por la bendición, Padre. Gracias por su presencia. Gracias por el permiso, Señor, que usted nos das de poder estar en este lugar. Llévanos con bien, Señor, en nuestro lugar donde usted nos permite posarnos un ratito, Señor, para tu gloria, para tu alabanza, Padre. Líbranos de todo mal. En tus manos ponemos a la iglesia, Padre. Llévalos con bien donde quiera que vayan. Padre eterno, en el nombre de Jesús. Gracias, Señor. Gracias, Padre, en el nombre de Jesús. Amén. Gloria a Dios. Ahí que Dios les bendiga a todos. Estamos despedidos.

Señor, permítanos ahora entrar al lugar santísimo de tu presencia y adorarte.

Señor, permítanos ahora entrar al lugar santísimo de tu presencia y adorarte.

Oh Jehová, Señor nuestro, cuán glorioso es tu nombre en toda la tierra. Has puesto tu gloria sobre los cielos. De la boca de los niños y de los que maman, fundaste la fortaleza a causa de tus enemigos, para hacer callar al enemigo y al vengativo. Cuando veo tus cielos, obra de tus dedos, la luna y las estrellas que tú formaste, digo, ¿qué es el hombre para que tengas de él memoria? Y el hijo del hombre para que lo visites. Le has hecho poco menor que los ángeles, y lo coronaste de gloria y de honra. Le hiciste señorear sobre las obras de tus manos. Todo lo pusiste debajo de sus pies. Ovejas y bueyes, todo ello. Y asimismo las bestias del campo, las aves de los cielos y los peces del mar. Todo cuanto pasa por los senderos del mar. Oh Jehová, Señor nuestro, cuán grande es tu nombre en toda la tierra.

0: Ahí. ¿Qué le dijo?
1: Zaqueo, date prisa y desciende.
2: Que a tu casa voy a ir. Que a tu casa voy a ir.
0: Entonces Zaqueo, puesto en pie, dijo a Jesús:
1: he aquí la mitad de mis bienes doy a los pobres, y si en algo he defraudado a alguien, lo devuelvo a él cuadruplicado.

Yo dije: atenderé a mis caminos para no pecar con mi lengua. Guardaré mi boca con freno en tanto que el impío esté delante de mí. Enmudecí con silencio. Me callé aún respecto de lo bueno y se agravó mi dolor. Se enardeció mi corazón dentro de mí. En mi meditación se encendió fuego. Y así proferí con mi lengua: hazme saber, Jehová, mi fin, y cuánta sea la medida de mis días. Sepa yo cuán frágil soy. He aquí, diste a mis días término corto, y mi edad es como nada delante de ti. Ciertamente es completa vanidad todo hombre que vive. Ciertamente, como una sombra es el hombre. Ciertamente, en vano se afana. Amontona riquezas y no sabe quién las recogerá. Y ahora, Señor, ¿qué esperaré? Mi esperanza está en ti. Líbrame de todas mis transgresiones. No me pongas por escarnio del insensato. Enmudecí. No abrí mi boca, porque tú lo hiciste. Quita de sobre mí tu plaga. Estoy consumido bajo los golpes de tu mano. Con castigos por el pecado corriges al hombre y deshaces como polilla lo más estimado de él. Ciertamente, vanidad es todo hombre. Oye mi oración, oh Jehová, y escucha mi clamor. No calles ante mis lágrimas, porque forastero soy para ti y advenedizo como todos mis padres. Déjame y tomaré fuerzas antes que vaya.

Jehová es mi pastor, a mí nada me faltará. En lugares de delicados pastos me hará descansar. Aleluya.

salvación. ¿De quién temeré? Jehová es la fortaleza de mi vida. ¿De quién he de atemorizarme? Cuando se juntaron contra mí los malignos, mis angustiadores y mis enemigos, para comer mis carnes, ellos tropezaron y cayeron. Aunque un ejército acampe contra mí, no temerá mi corazón. Aunque contra mí se levante guerra, yo estaré confiado. Una cosa he demandado a Jehová, esta buscaré: que esté yo en la casa de Jehová todos los días de mi vida, para contemplar la hermosura de Jehová y para inquirir en su templo. Porque Él me esconderá en su tabernáculo en el día del mal. Me ocultará en lo reservado de su morada. Sobre una roca me pondrá en alto. Luego levantará mi cabeza sobre mis enemigos que me rodean. Y yo sacrificaré en su tabernáculo sacrificios de júbilo. Cantaré y entonaré alabanzas a Jehová. Oye, oh Jehová, mi voz con que a ti clamo. Ten misericordia de mí y respóndeme. Mi corazón ha dicho de ti: buscad mi rostro. Tu rostro buscaré, oh Jehová. No escondas tu rostro de mí. No apartes con ira a tu siervo. Mi ayuda ha sido. No me dejes ni me desampares, Dios de mi salvación. Aunque mi padre y mi madre me dejaran, con todo Jehová me recogerá. Enséñame, oh Jehová, tu camino, y guíame por senda de rectitud a causa de mis enemigos. No me entregues a la voluntad de mis enemigos, porque se han levantado contra mí testigos falsos y los que respiran crueldad. Hubiera yo desmayado si no creyese que veré la bondad de Jehová en la tierra de los vivientes. Aguarda a Jehová, esfuérzate y aliéntese tu corazón. Sí.

aunque la higuera no florezca, ni en las vides haya frutos, aunque falte el producto del olivo y los labrados no den mantenimiento, y las ovejas sean quitadas de la majada y no haya vacas en los corrales, con todo yo me alegraré en Jehová y me gozaré en el Dios de mi salvación. Jehová el Señor es mi fortaleza, Él hace mis pies como de ciervas y en mis alturas

día, amigo, Jesús murió en la cruz por ti y por mí. Pero al tercer día resucitó de entre los muertos y está sentado a la diestra del Padre.

¿Qué es perdonar? Isaías 55:7 dice: Deje el impío su camino y el hombre inicuo sus pensamientos, y vuélvase a Jehová, el cual tendrá de él misericordia, y al Dios nuestro, el cual será amplio en perdonar. Perdonar es remitir la deuda o injuria, olvidar el pasado, aunque a veces es muy doloroso. Perdonar es la absolución de una culpabilidad cuando hay humillación y arrepentimiento. Cristo nos perdonó al redimirnos con su sangre preciosa en la cruz. ¿Cuál es el verdadero arrepentimiento para poder otorgar el perdón? La entrega total a Dios de todos nuestros pensamientos y nuestros deseos. Casi siempre el hombre cree que se puede arrepentir cuando se encuentra enfermo, en una cama, ya para morir. Jamás encontrarás en Dios resentimiento, venganza personal u odio. Él es todo amor. Él quiere perdonarte hoy de tus pensamientos de rebelión, de orgullo, de blasfemia, de impaciencia, de falsos pensamientos y aún de memorias dolorosas que tú tienes. Las ofensas en su mayoría son producto del engaño, la maldad, la traición y el odio. Es nuestro mundo contemporáneo en el cual nosotros vivimos. Sentimos las vibraciones de nuestros antepasados, sus ideales, sentimientos, ya sean estos figurativos, expositivos. Fueron ellos los que esculpieron sus nombres en las murallas de la historia, impregnadas con letras indelebles en el historial del mundo visible en que habitamos. Mundo que vio nacer, crecer y morir a Homero, Hipócrates, Esquilo, Heródoto, Rabelais, Pitágoras, Miguel Ángel y Picasso. Cristo es el Padre de la verdad. Él dice: Yo soy el camino, la verdad y la vida. Él dice: Y conoceréis la verdad, y la verdad os libertará. ¿Sabía usted que la Biblia dice: La verdad fue hecha por Cristo? Juan 1:17. ¿Has sido tú víctima de la tragedia, el dolor? ¿Te sientes herido o herida por el pasado? ¿Hay rebelión en tu corazón? Tú necesitas el perdón de Dios en tu corazón, y la solución está en encontrar la verdad. ¿Has tratado de buscar la verdad? ¿Estás cansado en tu búsqueda y desesperadamente te hundes en un pantano cada día más y más? Ven a Cristo hoy. Haz tu decisión ahora mismo. Él quiere darte la verdad infalible gratuitamente. Hay un solo personaje que este mundo vio nacer, morir y resucitar. Su nombre es Jesús. Acepta el perdón de tus pecados y faltas. No podemos cambiar nuestro mundo, pero nuestro mundo puede ser cambiado por Cristo. Él dijo pendiente en la cruz: Padre, perdónalos porque no saben lo que hacen. Y recuerda, te sigue diciendo que Él es amplio en perdonarte. No importa tu pasado, no importa tu dolor, Él quiere perdonar tus faltas. Desgraciadamente, en el transcurso de esta vida que se escapa como una estrella fugaz del firmamento, seguirá viendo amor y odio, hambre y abundancia, pobreza y riqueza, sufrimientos y alegrías, triunfos y reveses, desilusiones y esperanza, resignación y rebeldía, afectos y traiciones, intranquilidad y paz, enfermedad y sanidad. Pero la Biblia dice: En el mundo tendréis aflicciones, mas confiad, por cuanto yo he vencido al mundo, vosotros también venceréis. El salmista dijo: Muchos son los males del justo,
pero de todos ellos los librará Jehová. Al final de toda mentira, la verdad siempre vence. Cuando llega la verdad, la mentira huye. Ven a Cristo, Él es la verdad. No importa tus errores y fracasos, Cristo es amplio en perdonarte y olvidar tu pasado negro y convertirlo en presente, alegre y dichoso. Esta es tu oportunidad. Rinde tu vida en las manos de Cristo y Él, como el alfarero, transformará tu vida. Dios te bendiga. Tu amigo y hermano, Misraín Morales.

debilidades, el que sana todas tus dolencias, el que rescata del hoyo tu vida, el que te corona de favores y misericordia, el que sacia de bien tu boca, de modo que te rejuvenezca.

y aparecerá la señal del Hijo del Hombre, y lamentarán las tribus de la tierra, porque el Hijo del Hombre vendrá en las nubes del cielo, con poder y gran gloria.